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Muy buenos días por la mañana en este lunes 25 de mayo. Iniciamos la última semana de este mes de mayo que se nos ha hecho tan cortito. Espero y deseo que hayas disfrutado muchísimo del fin de semana, que para eso está, que hayas desconectado y hayas vuelto de nuevo al trabajo con las pilas cargadas. De eso se trata. Y es que la vida no viene con manual, pero te dice exactamente cuándo es momento de cambiar de rumbo. Tú no cambies de sintonía, sigue con nosotros aquí en La Voz del Valle de las Uvas y en el programa Buenos Días por la Mañana. Un programa que comienza ya con mucho contenido, como siempre, con muchas secciones, para que pases un ratito divertido y un poquito más feliz en esta mañana de lunes que cuesta tanto arrancar la semana.

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¿Cómo me gusta abrir cada semana la caja de Pandora? Donde rescatamos, bueno, voces, grupos, duetos, un poquito de todo. Y los lunes, ellos son los protagonistas, las grandes voces masculinas, reconocidas por su talento, por su carisma y su influencia en la música. Hoy te vamos a hablar de una de las voces más reconocibles en la historia del jazz. Él comenzó a tocar la trompeta y la verdad es que poquito a poquito fue haciéndose un huequecito en el mundo de la música gracias a su carismática voz. Comenzó su carrera musical en la década de 1920 y poquito a poquito fue ganándose los corazones de sus seguidores. Te hablamos, como no, de Louis Armstrong.

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3: Bueno, hoy es lunes, como ya sabes, y estrenamos nueva lista de los Super 5. A veces suben, bajan los grupos, los cantantes en nuestra lista. Y bueno, vamos a quedarnos en el número 5, como siempre hacemos cuando comenzamos la semana. Pues tenemos que darle la bienvenida a un actor y cantante que, bueno, ha dejado huella no solamente en el mundo de la interpretación, sino también en el mundo de la música. Conocido mundialmente por Steven Carrington de la serie Stranger Things y bajo su proyecto musical Lillo, está cosechando muchísimo éxito con esta canción que ha llegado a estar en el número uno de la lista de los Super 5 y esta semana lo tenemos en el puesto número 5.

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5: ¿Qué nos deparará hoy la información meteorológica? Pues te lo cuento rapidísimamente. En estos momentos tenemos 19 grados en el exterior de nuestros estudios y hoy vamos a tener un día caluroso, ¿eh? No alcanzaremos los 30 grados, pero la máxima va a ser de 29 grados y la mínima de 15. Tendremos cielos despejados y vientos del este que van a soplar de 15 a 25 kilómetros por hora. Vamos con el tiempo previsto para mañana martes. Pues mañana martes seguiremos con la misma tónica, cielos despejados, máxima de 30, mínima de 15 y vientos del suroeste que soplarán de 15 a 25 kilómetros por hora. Así vamos a continuar a lo largo de toda la semana y atención porque a partir del viernes suben las temperaturas. Vamos a tener este fin de semana un poquito más caluroso de lo normal en esta época del año. Pero bueno, eso ya te lo iremos contando conforme vayan avanzando los días.
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3: Bueno, vamos a por otra de las secciones que te ofrecemos cada mañana aquí en el programa Buenos Días por la Mañana. Todas las mañanas, todos los días, te hablamos de qué farmacia tienes de guardia en tu ciudad por si la necesitas. Así que hoy en ASPE estará de guardia la farmacia del licenciado Javier Díez en Avenida Jaime I el Conquistador. En Elda Fernando Marí, en calle Ortega y Gasset. Nos vamos hasta Monforte, donde hoy estará de guardia Diego Juana en Avenida Castro Richard. En Monóvar, la licenciada Nuria Canales en la calle Luis Martí. Manuel Climen en Novelda, concretamente en calle María Cristina. En Petrer, Carlos Milla en Damaso Navarro. Verónica Escolano en Saks, en calle Alicante. Y por último en Villena, María José Baño en la calle San Francisco.

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2: Hoy 52 minutos. Ya sabes que a las 9 llega el avance en titulares, así que sigue con nosotros aquí en el programa Buenos Días por la Mañana.

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1: Comenzamos la semana, como siempre, dando un repaso a los titulares de hoy. En este lunes 25 de mayo, el levantamiento del secreto del sumario abre un nuevo escenario para Zapatero. Es la noticia más importante de la jornada de hoy y ahora vamos a dar un repasito a las portadas de los diarios de nuestro país y nuestra provincia. Como siempre, comenzamos con el diario El País. En este caso podemos leer: Trump avanza en la negociación con Irán para reabrir Hormuz. Las conversaciones de Washington y Teherán prosperan, pero hay aspectos decisivos por cerrar, como por ejemplo el programa nuclear iraní. Hay otra noticia destacada a nivel internacional en el diario El País. El coche eléctrico dispara las inversiones de China en Europa. El continente atrajo hasta 16.800 millones del gigante asiático. Y en España continúa la investigación del caso Plus Ultra. Inteligencia Prospectiva pagó 1 millón a firmas próximas a Zapatero. Vamos hasta la portada del diario ABC, que nos cuenta que la SEPI destruyó documentos de Plus Ultra al inicio de la investigación. Los agentes de la UNDEF afirman que los responsables de la sociedad pública les entregaron carpetas vacías de los informes sobre el rescate de la aerolínea anteriores a 2025. Y en la foto de portada del diario ABC, el PNV considera irresponsable que Sánchez pretenda culminar la legislatura. Y por último, nos quedamos en la portada del diario El Mundo, que nos habla también de Zapatero, y es que Zapatero reclutó al jefe económico de Moncloa como ponente para captar clientes. El gobierno dio preferencia a Plus Ultra en el rescate sobre 20 empresas que también urgían ayudas. Otra noticia destacada, en este caso a nivel internacional, en la portada del diario El Mundo: Putin lanza un mensaje a Europa con un misil Oresnik sobre Kiev. Rusia acomete su peor bombardeo con un proyectil con capacidad nuclear que puede golpear a todo el continente europeo. Cambiamos de asunto, vamos hasta la portada del diario Información. Conocemos las noticias de carácter provincial más importantes de este lunes 25 de mayo. En este caso les contamos que continúa el paro educativo sin precedentes. Tercera semana de huelga sin fecha para seguir negociando. Los docentes continúan con las movilizaciones y los sindicatos entregarán hoy una propuesta a la consellería. Y hay otra noticia destacada en la portada del diario Información: esencia femenina en el vino de la provincia. 4 mujeres dirigen la bodega Teulada y se ocupan de la dirección, elaboración, administración y ventas de la cooperativa. Son los titulares más destacados de este lunes 25 de mayo. Más noticias a partir de las 11 con Alicia Mira.
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4: Qué bueno comenzar la mañana con Fue Número Uno, si te acabas de incorporar a la sintonía de La Voz del Valle de las Uvas. Y qué bueno comenzar la semana con canciones maravillosas como esta que vamos a escuchar. Bueno, hoy nos vamos hasta 1987. Ya han pasado 39 años desde que la banda U2 consiguiera ser número uno, tal día como hoy, hace de ello, como te decía, 39 años. Este tema es una de las canciones más emblemáticas de la banda irlandesa U2. Fue lanzada como el sencillo principal del quinto álbum de estudio del grupo. Y bueno, la verdad es que fue número uno no solamente en España, sino en multitud de países.

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hoy es lunes, entran nuevas canciones a la lista de los Super 20, el programa que te ofrece Manu Gordillo todos los días a partir de la 1 de la tarde. ¿A quién tenemos por aquí? Pues nada más y nada menos que a Siloé con su canción Terrorismo Emocional, que además le pone título a su nuevo disco, un álbum con 10 temas súper potentes que hablan de amor, de la importancia de las palabras. Y bueno, aquí tienes esta canción que ha entrado de lleno en la lista de los Super 20 esta semana. Siloé, Terrorismo Emocional.

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vamos a dar un repasito a lo que tienes para esta noche en la pequeña pantalla. Hoy hay dos pelis interesantes, una serie y también algún que otro programa que te va a hacer pasar un ratito bueno. Bueno, pues hoy en el Cine de la 2, en el Días de Cine Clásico, así se llama el espacio, podrás ver la película Cómo casarse con un millonario. Será en la 2 a partir de las 10:30 de la noche. Y en la Sexta, a las 11 de la noche, Misión Panamá. Son las dos pelis que tienes para hoy en la pequeña pantalla. En Antena 3, nuevo capítulo de la serie.

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6: Vamos a dar el salto hasta Latinoamérica, cruzamos el charco como hacemos cada mañana, para quedarnos en San Juan de Puerto Rico. De ahí es originario Raúl Alejandro. Él desde muy joven ingresó en el baile y en la música, se interesó por la música, por el baile, y decidió cantar. Ya que, bueno, no sé si lo sabes, pero Raúl Alejandro fue jugador profesional, pero debido a una lesión, su rumbo de vida cambió y se concentró en su carrera artística. Su fama internacional despegó en 2019 con temas como Todo de ti o Tatú, que es una de las canciones que vamos a escuchar ahora en nuestro pasaporte latinoamericano. 1, 2, 1.

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5: Bueno, pues vamos con nuestra Promo Express. La última de las secciones que te ofrecemos cada mañana en el programa Buenos Días por la Mañana. Ya sabes que los viernes se publican nuevos discos y uno de esos nuevos discos es el nuevo álbum de Christian Nodal. Se llama Bandera Blanca, un disco con 13 cortes, con canciones, la verdad es que maravillosas. Él es nuestro protagonista hoy en nuestra Promo Express. Y además viene muy bien acompañado con Tini.
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4: Que estaba dispuesta a entregarte, te has perdido, ¿quién es?

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1: Hay un momento en la vida en el que algo cambia. Es el momento en el que dejas de perseguir, en el que dejas de insistir donde no te buscan, de explicar lo que ya has explicado muchísimas veces, de correr detrás de personas, situaciones o lugares donde siempre llegabas tú primero. No es orgullo, a veces es hasta cansancio, pero también es aprendizaje. Ya sabéis que nosotros somos partidarios de que todo lo que te ocurre en la vida, para bien o para mal, te enseña algo. Porque llega un día en el que entiendes algo importante. Quien quiere estar, está. Quien quiere saber de ti, encuentra el momento. Y quien solo aparece cuando le conviene, cuando es tarde, cuando es temprano, cuando aparece inconvenientemente, se nota. Entonces empiezas a vivir de otra manera. Vives más tranquilo, vives más ligero, ya no fuerzas conversaciones, ya no mendigas atención, ya no haces equilibrios para encajar donde no cabes. Oye, qué paz que da eso, ¿eh? Porque hay una libertad enorme en dejar de perseguir lo que no te elige. A veces madurar no es volverte más dura, es simplemente aprender a correr detrás de ti mismo.

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6: Parece mentira, ¿eh? Pero vamos a terminar el mes de mayo. Estamos en la última semana de este mes. Arrancamos en el lunes 25 de mayo de 2026. Hoy es el día 145 del año. Por delante todavía te quedan 220 días para cambiar de dígito. Aún nos quedan días por delante. Bueno, dentro de poco ya llevaremos más días vividos de 2026 de los que nos quedan. Nosotros hoy tenemos el estreno de la semana número 22, como tú también, y del programa 1880, como el turrón 1880 de la décima temporada. El sol ha salido a las 6 de la mañana y 46 minutos. Se pondrá a las 9 de la noche y 14 minutos. Prepárate para vivir 14 horas y 28 minutos de luz solar. También les deseamos un día muy especial a Amanda, Lucífero y Beda. Ellos celebran hoy el Día de su Santo. Tal día como hoy del año 2020, un 25 de mayo, el afroamericano George Floyd moría por asfixia provocada por el agente Derek Chauvin, quien tras esposarlo, lo puso boca abajo, le presionó contra el pavimento con la rodilla apoyada sobre su cuello. Esto sería el desencadenante de acciones de protesta multitudinarias a lo largo de todo Estados Unidos contra el racismo, la xenofobia y los abusos policiales hacia ciudadanos afroestadounidenses allí en Estados Unidos. También tal día como hoy aterrizaba en Marte en el año 2008 la sonda Fénix de la NASA. Es un programa conjunto de varios países para la búsqueda de pruebas biológicas en el planeta. Tal día como hoy del año 1983 se estrenaba el episodio sexto de la exitosa saga Star Wars Return of the Jedi. ¿Cómo es? El retorno del Jedi. Y terminamos en 1977. También tal día como hoy se estrenaba la película de la exitosa saga de Star Wars, el episodio cuarto, A New Hope, Una Nueva Esperanza. Hoy es el Día Internacional de las Manchas Cutáneas. Hoy es el Día de África, también el Día Mundial de la Tiroides, Día del Orgullo Friki. Esto es un día maravilloso para sacar a relucir lo que a ti te gusta y realmente te da igual lo que piensen los demás. Y hoy es el Día Mundial del Fútbol. La Asamblea General de las Naciones Unidas proclamaba el Día Mundial del Fútbol a celebrar cada 25 de mayo de cada año. Se eligió el 25 de mayo porque se cumplía el centenario del primer torneo internacional de fútbol en la historia, en el que estuvieron representadas todas las regiones. Se celebró en París en el marco de los Juegos Olímpicos del verano de 1924. La razón para declarar el Día Mundial del Fútbol es reconocer la importancia del deporte en general para la consecución de la paz y el desarrollo, así como para fomentar el respeto y la tolerancia, que a veces en el fútbol se ve poco, también hay que decirlo, entre personas y comunidades. Bueno, pues pensando en la contribución positiva del fútbol, hoy se celebra su Día Internacional, Día Mundial.

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6: Tal día como hoy, un 25 de mayo de 1967, A Whiter Shade of Pale de Procol Harum ingresó en el número 1 en la lista de singles en el Reino Unido y el 8 de julio estaría todavía en esta posición. Esta canción, escrita por Gregory Brooker, por Keith Reed y por Matthew Fisher, está inspirada en Johann Sebastian Bach. Se convirtió, ojo, en la más reproducida en los pubs del Reino Unido. Allí no buscaban el bailar, sino el arrimarse un poquito más. El videoclip promocional original fue grabado y dirigido por Kit Clifton en las ruinas de Whitley Court en Worcestershire, allí en Inglaterra. Había imágenes de la guerra de Vietnam, por lo que se prohibió su reproducción en el programa de televisión más importante de la música en aquellos momentos, el Top of the Pops. Pese a esta situación, la canción gozó de una gran popularidad y referente en la carrera musical de esta banda británica y una de las canciones de amor más bonitas escritas en la historia de la música.

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4: ¿Será porque los dos, su letra inicial en el nombre es una L? No lo sabemos. Lo cierto es que el nuevo single de Lola Índigo, junto con Lucho RK, se llama El Bachatón de la L. Descúbrelo. ¿O será porque son principiantes?

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4: Pues vamos a ver quién nacía y quién nos dejaba tal día como hoy, un 25 de mayo. Tal día como hoy de 2024, nos decía adiós uno de los compositores estadounidenses de canciones más popular dentro de Disney. Junto con su hermano Robert, fue autor de numerosas bandas sonoras para películas de Walt Disney, como por ejemplo la gran Mary Poppins. Sí, sí, ellos estaban detrás de la música de la peli. Y...

Tal día como hoy nos dejaba el compositor de la banda sonora de Mary Poppins. Había nacido Richard Sherman en 1928 en la ciudad de Nueva York. Como decíamos, junto con su hermano Robert, fue el autor de numerosas bandas sonoras para películas de Disney como Mary Poppins, El más feliz millonario, Merlín el encantador, El libro de la selva, Las aventuras de Winnie the Pooh, Chitty Chitty Bam Bam, La bruja novata y Las aventuras de Wilbur y la Carlota. Pues sí, supercalifragilisticoespialidoso, como decían ellos. Bueno, y hoy también nacía, tal día como hoy, un 25 de mayo, uno de los cantantes más elegantes de la escena musical. Tal día como hoy nacía Paul Weller.

Hoy cumple 68 años, nació el 25 de mayo de 1958 Paul Weller. John William Weller, o Paul Weller, músico, cantante, compositor británico, fundador y antiguo líder de las bandas The Jam y The Style Council, rebautizado por la prensa como The Mood Father, es considerado una figura imprescindible del movimiento Mood de todos los tiempos.

es sin combustible, porque en el año 2024 lanzaba álbum 66, le llamó, lanzado para coincidir con la llegada de estos años a su vida. A los 66 se caracterizó por melodías cálidas y reflexivas. Ha liderado, como decíamos, dos de las bandas trascendentales en la era del punk, del pop sofisticado, antes de consolidar una exitosa trayectoria en solitario de más de 3 décadas. Esta es una de sus canciones más importantes, You Do Something to Me. Felicidades para el gran Paul Weller, genio y figura, ¿eh? Menuda planta tiene este hombre.

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6: Hoy en el Encuestódromo hablamos de una costumbre que prácticamente todos hacemos, aunque luego digamos que solo eran 5 minutitos. Tú te metes en la cama con intención de dormir pronto, coges el teléfono móvil para mirar una cosa rápida y sin darte cuenta acabas viendo vídeos, respondiendo mensajes, entrando en redes o leyendo cosas totalmente aleatorias. Claro, luego miras la hora, ya es mucho más tarde de lo que pensabas y hay gente que no puede dormirse sin echar ese último vistazo al teléfono. Otros lo usan para desconectar del día y algunos incluso dicen que les ayuda a relajarse, aunque muchas veces ocurre justo lo contrario. También están los que prometen dejar el móvil lejos de la cama, nunca lo cumplen, así que hoy queremos sinceridad. ¿Miras el móvil antes de dormir? ¿Cuánto tiempo dices que vas a estar con él y cuánto tiempo acabas llevándolo realmente a la práctica? ¿Eres de redes sociales, de vídeos, de noticias o de mensajes? ¿Te has quedado dormido alguna vez con el móvil en la mano y eres capaz de dormir sin revisar el teléfono antes? Participa, te vas a poder llevar una cena para 2 personas en Paladar Escalante, Novelda. Achívanos qué haces con el teléfono cuando llega ese momento, ¿eh?, de irse a dormir. Aunque ya sabes que dicen que no es demasiado bueno para conciliar el sueño, aunque quien más sí, quien menos, echa mano de él.

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3: Nos vamos a motivar en esta mañana de lunes con las melenas de los jovencísimos Bon Jovi. Nos vamos al año 1986. Esta canción fue el segundo single de su carrera musical. Estaba incluido en un álbum llamado Slippery When It Wet. Es considerada uno de los himnos más emblemáticos del rock de los años 80. Es un tema fundamental en la carrera de John Bon Jovi y de Bon Jovi en general. Y es una de esas canciones, uno de esos himnos colectivos que es imposible no venirse arriba con este Living on a Prayer.

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7: A ver, una preguntita rápida. ¿Soy yo o cada vez que sales del supermercado con 2 bolsas llevas medio sueldo menos también en la cartera? Pues no, no es imaginación tuya ni que seas un manirroto o una manirrota. Un estudio asegura que hacer la compra cuesta hoy un 37% más que hace 5 años. Vamos, que antes llenabas el carro y ahora llenas una esquinita del carro. Ojo a los productos que más se han disparado, ¿eh? Los huevos, el aceite de oliva, el café y el chocolate. Y también algunos productos básicos de la despensa que ya miramos así casi como artículos de lujo. Lo del aceite merece un capítulo aparte, ¿eh? Antes lo dejabas al lado de la cocina sin pensar y ahora casi dan ganas de guardarlo dentro de la caja fuerte. Eso sí, no todo ha subido igual. Entre los productos que menos se han encarecido aparecen algunos como la leche, la pasta o ciertos productos frescos como la patata, que han mantenido sus precios algo más estables. Vamos, que sobrevivimos gracias a ellos. Y claro, esto ha cambiado completamente nuestra forma de comprar. Ahora la gente compara supermercados, persigue ofertas y mira el ticket final con más tensión que las notas de un examen. Eso también te lo digo. Porque hay un momento muy duro en 2026 cuando la cajera te dice, son 97 euros. Tú piensas, miras el carro y dices, pero si yo he venido a por 4 cosas. Si es que llevas 4 cosas en el carro. Así que ya sabes, hacer la compra ya no es solo una tarea doméstica, es una prueba de resistencia financiera y ahora, mejor que nunca, dado que el producto que más se han encarecido son los huevos, podemos decirlo abiertamente, no me toques los huevos.

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2: 11 de la mañana y un minuto, ya sabes que a esta hora es cuando repasamos las noticias más destacadas de la jornada, lo que se ve en las principales portadas digitales, sobre todo a esta hora en nuestro país. Y tenemos, pues podríamos decir que una de corrupción, así, ya sabes, y una de cal y una de arena dentro de un mismo caso. Vamos a empezar por el último gran escándalo, el de José Luis Rodríguez Zapatero, lo del caso Plus Ultra, como le han llamado. La UDEF certifica la infiltración de la trama en la SEPI. Estoy seguro de que algo nos tocará, la cuestión es cuándo y cuánto. Los informes de la policía repasan toda la operación de la trama para influir en la entidad dependiente de Hacienda, en la SEPI, a través de Zapatero, de los primeros pasos a la celebración por el rescate de Plus Ultra. Esos informes de la Policía Nacional que han aportado dentro de ese caso Plus Ultra demuestran la infiltración de la trama supuestamente liderada por Zapatero en la Sociedad Estatal de Participaciones Industriales, en la SEPI, el brazo inversor del Estado, por decirlo de alguna manera. Este brazo inversor depende del Ministerio de Hacienda, así que diferentes mensajes analizados por la UCO, la Unidad Central Operativa de la Guardia Civil, dan cuenta de que todo el proceso se siguió, que siguió esa trama, desde las primeras supuestas presiones para la concesión del rescate a Plus Ultra hasta la celebración por la concesión del préstamo de 53 millones de euros. Otro caso, el de la mujer del presidente del gobierno actual, de Pedro Sánchez, Begoña Gómez. Por un lado, mira, leemos, la UCO señala contratos de la cátedra de Begoña Gómez al margen de la normativa y de forma premeditada. Indica que la información bancaria que ha analizado concuerda con el desarrollo de actividades personales de Begoña Gómez. Una de cal y una de arena. La UCO de la Guardia Civil ha encontrado algunos contratos de esa cátedra que codirigió Begoña Gómez, la esposa actualmente del presidente del gobierno, en la Universidad Complutense de Madrid. Dice la UCO que se hicieron al margen del procedimiento establecido en la normativa y de manera premeditada. Así lo expone en un informe que los investigadores han remitido al juez instructor, a Juan Carlos Peinado, que planteó juzgarla a través de juzgado popular por delitos de malversación, tráfico de influencias, corrupción en los negocios y apropiación indebida. Los agentes inciden en la condición de administración pública de la Complutense y que debe de ajustarse a la ley de contratos del sector público. Por otro lado, encontramos también que la UCO no encuentra ingresos opacos en Begoña Gómez en un último informe sobre el caso. Es decir, que puede ser que haya habido tráfico de influencias, pero que esta mujer pues no se habría o no ha encontrado, la UCO, ingresos opacos. El atestado concluye que la información bancaria de la mujer del presidente concuerda con sus actividades profesionales después de que el juez Peinado la acusara de quedarse con dinero de los patrocinios. Es decir, por un lado se dice que la UCO encuentra contratos de esa cátedra que están al margen de la normativa, pero la UCO también no ha encontrado ingresos opacos por parte de Begoña Gómez en su último informe. Y como no estamos sobrados de virus y de bacterias y de demás, bueno, han detectado una evidencia de una posible transmisión del virus H5N1 de un gato a un humano. La enfermedad infecciosa ha marcado puntos de inflexión en la relación que tenemos con los animales, la gripe, el VIH, el ébola, ahora el hantavirus, la viruela del mono. Bueno, pues ahora parece que también hay un aumento de vigilancia epidemiológica porque podría haberse producido un contagio están haciendo una investigación de 19 gatos infectados y 139 personas expuestas para evaluar posibles vías de transmisión del H5N1 entre gatos y humanos. Pues así está la actualidad informativa a esta hora de la mañana. Son las 11:06. En apenas 56 minutos te cuento la actualidad de nuestro Valle de las Uvas.
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2: Vamos a ver si son realmente honestos nuestros oyentes y nuestras oyentes para decirnos y contarnos cómo se llevan con el teléfono móvil cuando tienen que ir a la cama. Si son de los que están ahí horas, dale que te pego para arriba, scrolleando, como dicen los jóvenes, o no, o directamente se lo dejan fuera de la habitación. Nieves dice, yo lo reviso antes de dormir y pongo la alarma. Eso no vaya a ser que luego se nos haga tarde y no nos levantemos a tiempo. Verónica dice, miro el móvil pero muy poquito porque me quita el sueño. Cojo el ebook y ahí sí que caigo rendida leyendo. Más de una vez se me ha caído en la cara. Y menudo susto da, ¿eh? Que te cae y parece que te ha caído una bomba. Por aquí tengo Caperucita Roja. Dice, buenos días, jamás me lo llevo a la cama. Sí que hay veces que se me ha hecho muy tarde en el sofá mirándolo. También otras veces que son minoritarias, por desgracia, ni lo miro al irme a dormir, según el día. A ver, Gema dice, miro el teléfono y al final me duermo tarde. Me pone un icono de estos de silencio, del shhh. Yo no se lo voy a contar a nadie, Gema. Lo decimos por aquí porque somos una pandilla de amigos, pero nada más. ¿Cuáles son tus hábitos con el teléfono móvil al irte a la cama? ¿Lo miras antes de dormir? ¿Cuánto tiempo dices que vas a estar y luego lo que acabas realmente estando? ¿Te has quedado dormida alguna vez con el teléfono móvil en la mano? Cuéntanoslo en Facebook, Radio Aspe Valle de las Uvas, en Instagram, Radio Valle de las Uvas, y este viernes te vas a poder llevar un fantástico regalazo, una cena para dos personas en el restaurante Paladar Escalante, en Novelda.
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2: Pues la verdad es que ya estamos un poco hasta el moño, ¿eh? Después de un invierno tan tristón, encima que vengan con canciones tristes. Estoy de acuerdo con Amaral. Nuevo single, No quiero más canciones tristes.

0: 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Este jueves nos vamos hasta Elda para conocer más de cerca las fiestas de moros y cristianos en honor a San Antón. 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
3: Pues si lo haces, entras en el sorteo que vamos a hacer este mismo viernes de esa aspiradora que es como una escoba que no tiene cables, Cecotec de Boreal Tiem 21. ¿Te la quieres llevar a casa? No ocupa nada, es súper práctica, te va a dejar la casa limpia en un pispás y encima es tan cómoda que, oye, merece la pena. Es tan cómodo y tan sencillo como participar en este programa, ya lo has oído. Simplemente tienes que querer escuchar una canción en la radio, nos mandas un WhatsApp con la palabra temazo para que entre en nuestro buzón, seguido de tu nombre, dos apellidos y la canción que te gustaría escuchar. Todo ello al 693-06-3296. Tú lo mandas. Si tienes suerte, suena la canción en la radio. Que no, la suerte no te ha acompañado hoy y no suena la canción, no te preocupes, que al sorteo entras exactamente igual, solo por mandar el mensaje. Pues nuestra amiga Raquel tiene hoy la suerte por partida doble. Entra en el sorteo y vamos a escuchar la canción. De hecho, nos sirve para abrir los temazos de hoy que ella nos ha sugerido, este Déjà Vu de Shakira con Prince Royce.

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6: Bueno, bueno, ¿cómo estamos esta mañana? Tengo una de canciones moviditas, ganas de que el lunes se venga arriba, que mira, este es el nivel que llevamos de los temazos también hoy, con ganas de bailar. María Jesús se lleva la primera medalla de oro de los temazos de hoy con Gala y su Free From Desire.

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5: Bueno, pues vamos directamente a complacer a Cristina, que tiene el modo festival on ya, ¿eh? Todavía no he pisado yo un festival este año, Cristina. A ver qué pronto hay cosas en el horizonte, ¿verdad? Cuando uno tiene cosas en el horizonte, se ve la vida de otra manera, que se lo digan a ella. Dice, empezamos la semana con ganitas de viernes. Este fin de hay visita al Spring Festival para ir abriendo boca. Amor infinito de Siloé. Pues nada, Cristina Sola se ha presentado la canción.

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3: Ya te digo yo que los oyentes y las oyentes en esta mañana de lunes están desterrando aquello de que el inicio de la semana tiene que ser un poco cansino. No. Hemos decidido que a los lunes hay que ponerles una energía diferente y lo estamos consiguiendo, por ejemplo, gracias a Laura. Ella trae a una de las mujeres con esa energía blanca, de las más blancas que yo he conocido en la vida. Hablamos de Rafaela Carrà y con Barry Brava. Es que esto da ganas de vivir, ¿eh?

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ya que hablamos de subirnos arriba, de venirnos allá, de decir, venga, vamos a comernos el lunes, rodeémonos de gente que nos sume y no de gente que nos reste. Hay por ahí algunos que te chupan la energía, ¿que para qué? Bueno, pues para eso ha creado nuestro amigo Álvaro García a la persona vitamina que nos pedía Pepi.

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2: Pues vamos a adelantar algunos de los argumentos informativos que vamos a ampliar a partir de las 6 de la tarde en nuestro tiempo de información general. La Generalitat Valenciana, concretamente el área de agricultura, ha autorizado el uso de la lana de oveja como fertilizante agrícola. La Generalitat impulsa así una alternativa sostenible para reutilizar residuos ganaderos en los suelos agrícolas de nuestra región. Hoy también conoceremos las declaraciones del portavoz del Partido Popular en Aspe denunciando una gestión económica fuera de control en el ayuntamiento de la localidad. Los populares critican cerca de 400.000 euros en gasto irregulares aprobados mediante un reconocimiento extrajudicial. Y también hoy nos iremos hasta Pinoso porque ha sido reconocido, concretamente ha recibido un premio nacional por su lucha contra la violencia machista. La Federación Española de Municipios y Provincias ha reconocido la coordinación institucional impulsada por el Ayuntamiento Pinosero para mejorar la atención a víctimas de violencia de género. Estos son los principales argumentos de la jornada de este lunes 25 de mayo. Te los contaremos a las 6.
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3: Me gusta, la descubrimos el pasado viernes y me gusta esta colaboración entre Elena Rosé y Manuel Turizo. ¿No la conoces todavía? Mira, pues se llama La Semana.

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0: Vamos saliendo.
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8: Y el último temazo de la mañana que coincide con este temazo de oro se lo lleva nuestro amigo José Miguel. Él se lleva la última medalla del día por haber elegido un clasicazo, una canción maravillosa de los Tears for Fears. Además, en esta ocasión, van acompañados de Olita Adams. La canción se llama Woman in Chains. Con ella cerramos hoy los temazos.

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2: ¡Uy, Alicia! ¿Cuánto tiempo?
3: Sí que hace, sí, ¿eh? Ya te echaba yo también de menos. Un poquillo, ¿eh? No mucho.
2: Mi jefa tiene muchas cosas que contarte en el avance de hoy. Porque venga, nos hemos escurrido las neuronas radiofónicas y de discoteca para traer los pedazos de programa para esta semana.
3: Venga.
2: Seguro que os encanta. ¡Sí!
3: Seguro.
2: ¡Adelante con el avance!
4: Así es, vamos con el avance para los mezclatodos de esta semana, Alicia. Buenos días.
3: Buenos días,
4: por mi parte, ¿qué tal?
3: Muy bien, aquí andamos. Ya te veo que tú genial, muy bien acompañada, además.
4: Mira, pues vamos a decirte que hoy 25 tenemos una sesión absolutamente bailonga. Escucha, escucha. Vente para acá.
3: Vente para acá.
4: Ricky Martin y Maluma abrirán nuestra edición de hoy. Seguiremos con la parte más electrónica, musicalmente hablando, de Shakira. Recordaremos ese tema, Las de la Intuición. Seguiremos con un clásico que suena actual total, este Eres de Maciel. Nos apetecía compartirlo con todos vosotros. Me encanta esta canción.
3: A mí.
4: En un disco en el que también está incluido aquel Vamos al Noa Noa. Bueno, pues año 81. 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
4: Bueno, recordaremos también lo nuevo de Ana Torroja y La Maleta. Es una canción maravillosa que una vez superas todo, lo metes en una maleta y
3: a hacerla más. Claro, sí.
4: Nos vamos al día 27, aquí ya cambiamos. El 25 tenemos mucha música nacional, por cierto, nuestras secciones, canciones sorprendentes y Tras la Frontera, que no falten, ¿eh? Y el 27 abrirán The Cranberries y este Dreams. Yo creo que es una canción que identifica a este grupo. Recordaremos a Aja y The Sun Always Shines on TV. Después de aquel éxito, Take On Me, uh-huh, fue uno de los temas más grandes de esta formación. Estará con nosotros los Pet Shop Boys y aquel Rent, un tema de su disco Actually. Aquí hubo una remasterización en el 2018 y, bueno, ya sabes, esa música electrónica pop elegante que también sonará aquí en nuestro espacio. Madonna, Annie Lennox y nuestras secciones, colaboraciones históricas, y Katy aparecerá en algunos momentos del programa con un estilo definido concreto que nos pondrá. Bueno, llegó el momento de dejarte.
3: ¡Oh, qué temazo!
2: Y para irnos te dejamos con una canción que es glamurosa por todos los lados.
3: ¡Qué buena!
2: Double, The Captain of Her Heart, ta-ta, del año 85, donde yo no estaba ni en el pensamiento de mis papis. ¿Lo he hecho bien, jefa?
3: genial.
4: Sí, claro, muy bien.
3: Fenomenal.
2: ¿Le habrá gustado Alicia?
3: Claro, sí, me ha encantado.
4: Seguro que sí.
3: Me ha encantado, oye.
4: Alicia, nos vamos Mezclaico y yo.
3: Venga,
4: chao.
3: Un beso grande,
2: chao,
3: a los dos.
2: Adiós. Adiós. Sí,
3: me ha encantado, chao, me ha encantado. Chao, un beso, chao. Gracias.
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0: Activamos nuestra máquina del tiempo. Año 1970. The Beatles, Let It Be.

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2: Mañana volveremos a las 10 de la mañana. Te dejo muy bien acompañado y acompañada. La radio sigue, ¿eh? Así que ni te muevas. Hasta mañana.

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2: Comenzamos nuestra bolsa de trabajo, lo hacemos en primer lugar con las ofertas laborales. Necesitan aparadoras completas en el 688-79-90-97. Taller en Elche necesita persona para pegado e invertido de bota en el 667-21-29-74. Taller mecánico en Novelda precisa mecánico de automóvil con experiencia mínima de 4 o 5 años. Pueden llamar al 96-560-1284 o contactar por mail en talleresibanez@hotmail.com. Fábrica de calzado fino de señora necesita paradora para máquina de zigzag. Pueden enviar currículum al 625-86-46-38. Empresa de calzado de señora en Elda necesita persona para lavar el zapato en almacén. 690-673-998. Necesitan rebajadora que también sepa hacer cosas de mano para fábrica de bolsos. Pueden enviar currículum a elbel@elbel.es. Necesitan reparadoras de forro y completas para casa. 640-55-88-00. Necesitan cortador de mano y máquina para interior. 675-33-49-66. Necesitan aparadoras de exterior para taller en Elche en el 650-67-28-57. Pueden preguntar por Eli. Empresa de calzado de alta calidad en Petrer necesita repasadora para la sección de almacén en el 96-537-79-25. Fábrica de calzado de señora de alta calidad con trabajo estable, precisa, persona para sección de envasado y cortadores de mano y máquina de primera. En el 664-389-056 pueden llamar de 8 a 2 de la tarde. Fábrica de calzado de señora en Aspe busca persona para cortar forros, plantas y figurar con experiencia. En el 671-57-2305. La empresa Modo Cocinas precisa incorporación inmediata de comercial con experiencia demostrable previa, jornada continua. Los interesados pueden enviar currículum a info@modococinas.com o personalmente en Modo Cocinas, Avenida Centro Excursionista 10 de Elda. Necesitan personal responsable para empresa de lacados de puertas en Polígono Tres Hermanas de Aspe. 677-40-61-28. Empresa de zapato fino de mujer necesita paradoras en el 601-64-60-66. Fábrica de calzado necesita embastador. 722-18-94-09. Empresa ubicada en Elda necesita paradoras para interior y exterior. Imprescindible que sean completas. 688-70-43-04. Prefabricado de suelas precisa troquelador de máquina de bandera y a ser posible que sepa hacer más trabajos de prefabricado en el 617-27-29-37. Empresa de prefabricado de suelas necesita persona para envasado y pulidor de bloque con experiencia en el 96-695-51-44, llamar en horario de oficina. Empresa de calzado de alta calidad en Petrer necesita repasadora, dobladora y repasadora para la sección de almacén. 96-537-79-25. Pasamos a las ventas y traspasos. Se traspasa comercio de calzado en el centro de Elda por no poder atender. Se ofrece un negocio en pleno funcionamiento, con alta facturación demostrable y condiciones muy interesantes. Una gran oportunidad de inversión. Teléfono 616-369-432. Se traspasa carnicería por jubilación en el mercado La Frontera de Petrer. Con más de 36 años en funcionamiento, clientela fija. Se traspasa por 35.000 euros negociables. Los interesados pueden llamar al teléfono 626 20 22 23. Buscan piso o casa en alquiler en Aspe para larga temporada. Persona seria y responsable con nómina fija. Por un precio entre 350 y 400 euros. Si alguien dispone de él, puede llamar al 643-85-1003.
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0: Es una de las canciones que Sony Music lanzaba junto a la esperada película biopic de Michael Jackson. Michael, disfrutábamos este mítico tema, Human Nature, Michael Jackson.
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Un número en una puerta puede guardar una vida entera. Andrés Suárez convierte esa escena en Habitación 517, una canción de su álbum Lua. 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

0: My December, mi diciembre, es el título del proyecto discográfico de Kelly Clarkson, lanzado en el año 2007, contenía canciones como esta, Never Again, Nunca Más.
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0: Y esta es la canción que lanzaba casi que recién casado y esperando a su primer hijo. Es el éxito que nos traía Álvaro Soler con una historia espectacular. Se llama Te Imaginaba.
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0: Disfrutando ahora de esta voz cálida y sensual, es la voz de Dermot Kennedy. Disfrutábamos de uno de sus grandes éxitos, este llamado Melodies, Melodías, Dermot Kennedy.
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0: Morena Mía es sin duda una de las canciones más importantes de este artista, Miguel Bosé, y sin duda esta, una de las colaboraciones también más importantes, sobre todo de su álbum Papito, lanzado en 2007. Incluía este éxito, Morena Mía, junto a Julieta Venegas.
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Éxito original de Alanis Morissette, reinterpretada por Avril Lavigne. La letra describe situaciones cotidianas llenas de ironía y paradojas. Ya sabes el nombre, Ironic.

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0: Espectacular esta canción, una colaboración en la que se unían grandes artistas de diferentes estilos, idiomas y culturas. Antonio Carmona era el encargado de traernos este éxito con el featuring de Big Flo y Oli. Se llama La Paz.
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0: Sonidazo para ellos, sonidazo para tus oídos, sonidazo esta banda impresionante llamada No Doubt, y con este himno acabamos de recordar Don't Speak.
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6: La guitarra característica de Santana, con una fusión de géneros como el soul, el R&B, el rock y el pop, junto a Carin León. Sonidazo el que nos traían juntos con esta canción. Ya suena. Velas.

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0: La felicidad es un estado de la mente, yo la busco bajo el sol. Es una de las cosas que nos dice Macaco en este mítico éxito de su álbum El Murmullo del Fuego, un proyecto lanzado en 2012.
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Desde Suecia es Robin, que a principios de 2026 regresaba a las pistas de baile con este tema, adelantando su proyecto Sexy Sential. Esta canción se llama Talk to Me, háblame, Robin.

siempre nos enamora con sus éxitos y nos hace bailar. Con este nos ha enamorado más que hacernos bailar. Es Ina junto a Florian Rouge con este tema llamado 7 días. 7 días.

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2: Disfrutamos ahora de esta maravillosa voz, es la de Soraya. Disfrutamos en concreto de uno de sus álbumes llamado Universe in Me. Lanzado en 2013, contenía grandes éxitos como el que ahora recordamos contigo. Ya suena Plastic, es Soraya.

Y lo que ya suena es un juego de seducción y atrevimiento donde las intenciones se esconden bajo una falsa timidez, demostrando que a veces la negación es el paso previo para tomar el control absoluto de la situación. Se llama Mentira y es el tema que nos trae Daniela Blasco.

Y ahora llega la fuerza espiritual de Lauren Daigle. Su voz inunda cada nota de esta canción. En español viene a significar que sea un aleluya. Let it be a aleluya. Es uno de los grandes éxitos de esta estadounidense.

Recordando contigo éxitos del pasado de esta banda donostiarra, son La Oreja de Van Gogh, sí, y hemos abierto su álbum de 2011 para escuchar este tema que da título además a ese proyecto, Cometas por el Cielo.

con esa fe inquebrantable de lanzarse al vacío sin mirar atrás, confiando ciegamente en el instinto y el corazón. Así nos propone Mimi Webb esta canción de su álbum Confessions, An Unexpected Turn of Events. Escuchábamos Ojos Cerrados, Eyes Closed.

0: sonidazo versionando este mítico éxito llamado La Playa. Es la versión flamenquito que nos presentaban La Juerga Flamenca.
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0: Y ahora déjate envolver por esta canción que ya escuchas de fondo. Es un éxito del álbum Unbroken de Demi Lovato, un proyecto que la estadounidense lanzó allá por el año 2011. Ya suena junto a Missy Elliott y Timbaland, All Night Long.

Disfrutamos ahora de esta canción llamada El Tiempo, una de esas canciones donde Paul 3.14 convierte la reflexión en el centro del relato. Con ella aborda el paso de los años, las decisiones tomadas y las huellas que deja cada etapa vivida. Suena así, con base de pop rock elegante y letra introspectiva. El Tiempo, Paul 3.14.

coincidiendo con el 10º aniversario de la muerte de este gran y mítico artista Prince, se lanzaba esta canción y videoclip. Una grabación de estudio nunca publicada. Sonaba así, With This Tear, con esta lágrima.

No fue casual que en pleno auge del pop español, esta artista capaz de combinar raíz y modernidad encontrara el modo de llegar a públicos diversos. Lo hizo con su álbum Carrusel en 2005. Es Beatriz Luengo. Dentro de ese álbum encontramos esta canción. Dime.

romper fronteras, idiomas y récords se convertía en la rutina habitual para el fenómeno musical más grande de Asia. Energía K-pop que llegaba de la mano de Blackpink con este tema llamado Go, vamos. Te invito ahora a que te dejes llevar por el sonido de esta colombiana desde Cali. Es ella, Gracie, y lo que nos trae es una canción de las más espectaculares de su repertorio. Esta que ya suena y que se llama Curándote.

0: recordando contigo esta pedazo de colaboración entre el DJ francés David Guetta y la cantante australiana Sia. Era este icónico éxito ya, Flames.
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los Super 20 que por hoy se acaban. La música continúa aquí en tu radio, pero ya sabes que yo vuelvo a estar contigo mañana a la misma hora, poniendo de moda tus éxitos, como siempre aquí, con la fórmula de los Super 20. Un saludazo de este que te habló, soy Manu Gordillo. Te espero mañana, ¿eh?

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Las 4 de la tarde de este lunes 25 de mayo, última semana de este mes. Y con calorcito hemos comenzado esta semana, 27 grados en el exterior de nuestros estudios. Vamos a refrescarnos con buena música, buena compañía y con tus peticiones que puedes hacer a través de nuestro WhatsApp. ¿Qué tienes que hacer para participar? Muy fácil, envías un mensajito escribiendo de tarde tu nombre, dos apellidos y la canción que quieres y lo envías al 693-06-3296. Fácil, ¿no? Pues venga, que te estamos esperando.

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Bueno, pues un saludo para nuestra amiga Irene. Que lo sepas, que sea lunes no es el fin del mundo, pero precisamente este es el tema que nos pedías a través de nuestro WhatsApp. Bueno, pues un saludito para ti, Irene, y para tus compis de trabajo. Que tengáis un buen comienzo de semana. Y con el calorcito, pues nada, un abanico al lado o el ventilador, es lo que hay. Vamos cara a cara, vamos poquito a poquito, bueno, de cara al veranito, y es lo que nos toca.

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1: Venga, vamos ya con esas peticiones que nos van llegando a través de nuestro WhatsApp. Tenemos que darle la bienvenida a nuestro amigo Juan. Él nos pide un tema flamenquito que nos cantan Omar Montes, Lola Indigo y Las Chuches. Esto se llama El Pantalón. Dice, un saludo a mis compis de trabajo y a todos los oyentes. Venga, vamos a por el lunes. Muy bien, Juan, esa es la actitud.

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Venga, ya estamos de vuelta después de esos consejos tan interesantes. Vamos a por más peticiones. Y bueno, tenemos por aquí a nuestra amiga Pepi, que hoy se decide por la catalana Aitana. Su nuevo disco, Cuarto Azul, está siendo todo un éxito. Es uno de los discos más escuchados de nuestro país. Y bueno, este tema se llama 6 de febrero. Es la canción que nos pedía ella en esta tarde de lunes. Dice, para iniciar bien la semana, saludos para vosotros, compañeros, para vosotros, equipo, y también para toda esa gente que escucha La Voz del Valle de las Uvas. Igualmente para ti, Pepi, un placer tenerte pues en esta tarde de lunes aquí con nosotros en el 103.4.

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Seguro que has bailado y mucho con la canción que hemos elegido para la sección de película. Ellos eran Olivia Newton-John y John Travolta, con una de las canciones más conocidas de la banda sonora de la película Gris. Venga, vamos a por más música en esta tarde de lunes. Nuestra amiga Pili lo ha hecho fenomenal. Ha escrito de tarde, Pili, sus dos apellidos y la canción que quería escuchar. Bueno, seguro que habréis escuchado más de una vez ese tema de Pedro, de Rafael Acarrá, pero en este caso, en 2024, se hizo una versión remix con más fuerza, con más garra y con, un tema con más actualidad. Así que desde aquí un saludito de parte de Pili, dice, para mis chicas, para que comiencen bien esta nueva semana y sobre todo a Rosa, que sabemos que le encanta.

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5: Bueno, nuestro amigo Miguel quiere empezar la semana con muy buen pie, con mucha garra, con mucha fuerza, y bueno, nos pide un tema muy cañero que nos cantan Los Suaves. Así que desde aquí un saludito para él, para sus compañeros de trabajo, dice, para todos los oyentes y por supuesto para Rosa y sus compis de trabajo. Vamos a iniciar la semana con un poquito de rock, a ver si levantamos el ánimo. Los Suaves, No Puedo Dejar el Rock.

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Bueno, vamos a relajarnos un poquito, ¿eh? Que llevamos dos o tres temas muy cañeros, ¿eh? Y hay algunos que prefieren tomárselo con tranquilidad. Que sí, que estamos a lunes, pero algunos prefieren, pues eso, ir poco a poco, que yo lo veo muy bien, ¿eh? Cada uno necesita su tiempo, eso está claro. Venga, vamos a complacer ahora a nuestro amigo Lucas y a sus compis de trabajo, que me cuenta que esta semana es una semana muy especial para los eldenses, ya que el jueves, bueno, inician sus fiestas de moros y cristianos. Y bueno, está ya preparándolo todo para comenzar sus fiestas, tanto él como sus compis. Así que venga, vamos a por Alejandro Sanz y Karin León con un tema llamado El vino de tu boca.

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1: Ya estamos de vuelta y ahora momento de escuchar un tema flamenquito. Oye, por cierto, que bueno, me acabo de enterar que hoy es el santo de todas las Rocíos. Así que muchísimas felicidades para toda ella, para todas vosotras. Pero hay una Rocío que nos está escuchando en el almacén de Enrique Prieto. Así que para ti, Rocío, muchísimas felicidades de parte de todas tus compañeras de trabajo que me cuentan que eres una compañera de 10 y que ojalá hubieran más personas como tú. Bueno, pues esta va por ti, Rocío. Feliz día de tu santo.

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0: pues ahí teníamos a Shakira y a Burna Boy con la canción Die Die, la canción oficial de la Copa Mundial de la FIFA 2026. Una canción que va a recaudar fondos, con este tema se van a recaudar fondos para la educación y para la FIFA. Pues como te lo cuento, será el himno oficial de apoyo del Fondo Educacional Global Citizen de la FIFA, con el objetivo de recaudar 100 millones de dólares al final de la Copa Mundial para ayudar a esas personas, sobre todo a los niños, y consigan su mejor educación.
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0: Un poquito de música indie de la mano de uno de los grupos más destacados de ese género en nuestro país. Te hablamos de Lori Meyers y de un tema llamado Emborracharme, que se nos marcha para saludar a los chicos de Sigmar.

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3: Aquí nos enteramos de todo. Nos hemos enterado que hoy, celebran su santo todas las Rocío. Y además de eso, pues tenemos que felicitar a una amiga que cumple años hoy. No uno ni dos, sino 50, medio siglo de vida. Es una de las trabajadoras de Calzados Alberola. Así que un beso muy, muy grande para esa chica que celebra hoy el día de su cumpleaños. Le mandamos un beso muy fuerte de parte de todas sus compis de trabajo y recordarle que es una de sus... Bueno, es la persona favorita del taller. Así que te mandamos un beso muy grande con este tema que nos traen Alejandro Sanz y Camila Cabello. ¡Feliz cumpleaños! Tironcito de orejas por cada año que cumplas. Y bueno, nos han mandado foto hasta con el regalito incluido.

0: sucede.
1: Bueno, un beso, Asun, de parte de todas tus compis de trabajo con este tema de Alejandro Sanz y Camila Cabello. Eres una de las personas favoritas del taller, no lo olvides.

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0: Entramos en la última hora del programa de tarde en tarde. ¿Cómo lo llevas? Espero que muy bien. Son las 5:04 y bueno, seguimos con esos 27 grados en el exterior de nuestros estudios. Vamos a refrescarnos con buena música. No sé si conoces lo nuevo de Kiko Rivera. Todo me va bien, así se llama el tema que vamos a escuchar. Y bueno, deseo que les vaya muy, muy bien a toda esa gente que nos está escuchando en la empresa ADR Complementos en Elche. Todo.

0: Rivera.
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Pues la verdad es que me siento muy acompañada cuando, bueno, os asomáis a nuestro WhatsApp y pedís vuestras canciones. Tenemos que darle la bienvenida a Marisol, que a ella le apetece escuchar hoy una canción de Conchita llamada Por las veces. Aquí la tienes.

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4: Bueno, vámonos hasta el polígono Tres Hermanas de Aspe, donde están los chicos de Lobby Blog ahí trabajando y pasando un poquito de calor. Vamos a levantaros el ánimo con Bad Bunny y un tema llamado Nueva York.

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hay canciones y canciones, y hay canciones que la verdad es que hacen que levantes el ánimo, que confíes un poquito más en ti, porque a veces las canciones también son letras, letras que nos hacen pensar en tener una vida mejor o mejorar nuestra vida, claro. Eso le deseamos a nuestra amiga Reme con este tema que llega de Luz Casal. Ánimo, Reme, no olvides que nada es imposible.

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6: Bueno, yo creo que a estas alturas ya sabes que tú aquí eliges tu música, eliges tu canción, saludas a quien tú quieras, incluso te puedes saludar a ti mismo o a ti misma, ¿eh? Porque aquí tú eres lo primero. Bueno, vamos a por más peticiones musicales. Tengo por aquí a Edu, que me pide pues esta canción que nos cantan Dollar Sell Mooney y Amos Lora. Esto se llama Demonia. Se nos marcha para el almacén de Enrique Prieto, sobre todo para María Ángeles y Desi. No sé si esto va con segundas o no, ¿eh?

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Ya estamos de vuelta, estábamos preparando la siguiente canción que va a comenzar a sonar. Vamos con Manolo García y con una canción que, bueno, pues nos va a servir para saludar a Perico, el de los palotes. Un saludito para ti y para tus compis de trabajo, que tengáis una gran tarde. Y esto se llama Nunca es tarde, si la dicha es buena, claro.

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0: 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Vamos a lanzar unos dardos a través de las ondas que van a llegar hasta Mariana y sus compañeras de trabajo. Desde aquí les mandamos un saludito para que inicien la semana de la mejor manera posible. Que se tomen este primer comienzo de semana, esta tarde de lunes, pues como siempre, con buen humor. Que eso nunca debe faltar en nuestras vidas.

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3: Bueno, estamos casi a puntito de marcharnos. Vamos con El Arrebato y Antoñito Molina, que se unieron el año pasado para cantarnos este tema llamado Manual de Instrucciones. Algunos necesitamos manual de instrucciones para ir por la vida, otros no. Así que saluditos para nuestra amiga María, que nos pedía esta canción.

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1: 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Este jueves nos vamos hasta Elda para conocer más de cerca las fiestas de moros y cristianos en honor a San Antón. 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
2: Ahora sí que sí, nos tenemos que marchar. Nos vamos con Damiano David. Un placer estar contigo en esta tarde de lunes. Espero que hayas sido productiva, que te lo hayas pasado bien, que hayas disfrutado, que de eso se trata. Y ahora llega el informativo comarcal. Después, la primera edición de Mezcla Todo, conducido por Bego Rodríguez.

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8: Es momento de repasar la actualidad informativa que nos deja el último lunes de este mes de mayo. Agricultura autoriza el uso de lana de oveja como fertilizante agrícola. La Generalitat impulsa una alternativa sostenible para reutilizar residuos ganaderos en los suelos agrícolas valencianos. El Partido Popular de Aspe denuncia una gestión económica fuera de control en el ayuntamiento de la localidad. Los populares critican cerca de 400.000 euros en gastos irregulares aprobados mediante reconocimiento extrajudicial. Y Pinoso recibe un premio nacional por su lucha contra la violencia machista. La Federación Española de Municipios y Provincias reconoce la coordinación institucional impulsada por el Ayuntamiento Pinosero. Estas son algunas de las paradas informativas de la jornada y muchas más las vamos a relatar en estos próximos minutos de información general.
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8: La Generalitat Valenciana permitirá utilizar lana de oveja y de cabra como fertilizante y sustrato orgánico en suelos agrícolas de la Comunidad Valenciana. La Consellería de Agricultura ha aprobado esta resolución que regula el uso agroeconómico de este material biodegradable procedente de animales sanos y explotaciones registradas. La medida busca ofrecer una salida sostenible a la acumulación de lana en explotaciones ganaderas, especialmente después de la pérdida de valor comercial de este producto en la industria textil. Según la Generalitat, la lana aporta nutrientes al suelo, mejora la retención de humedad y puede utilizarse junto a estiércoles y otros materiales orgánicos en proceso de compostaje. En España se producen más de 20.000 toneladas de lana al año y cerca de 200 corresponden a la Comunidad Valenciana. Una resolución que establece además controles de trazabilidad y manejo para garantizar la seguridad sanitaria y medioambiental de las aplicaciones agrícolas de la lana.
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9: Es una gestión económica completamente negligente, imprudente y sin control. Asalto de mata, podríamos decir, por parte del equipo de gobierno de Izquierda Unida y en concreto de su concejal José Vicente Pérez. Esta gestión negligente que decíamos se basa sobre todo en el incumplimiento de las normas por las cuales debe regirse cualquier administración pública y en el caso omiso sistemático a las recomendaciones e informes de los técnicos municipales, tanto jurídicos como económicos.
8: Son las palabras del portavoz del Partido Popular en el Ayuntamiento de Aspe, Sergio Puerto, acusando al equipo de gobierno de Izquierda Unida de mantener una gestión económica negligente y fuera de control tras la aprobación en pleno de un reconocimiento extrajudicial de créditos cercano a los 400.000 euros. Asegura Puerto que el gobierno municipal ha convertido en habitual el uso de mecanismos extraordinarios para regularizar gastos reutilizados sin crédito presupuestario o fuera de procedimiento.
9: El equipo de gobierno se caracteriza últimamente por hacer gastos, realizar gastos sin tener el dinero consignado, sin que medie contrato por el medio, incumpliendo la normativa de la ley de contratos del sector público, es decir, cometiendo ilegalidades. Y luego pretende que por medio del procedimiento de reconocimiento extrajudicial de créditos, todos aprobemos esa forma negligente de gestionar y demos por bueno los cientos de facturas que guardan en los cajones y que no han seguido el procedimiento administrativo. Y a eso nosotros decimos que no.
8: El Grupo Popular advierte de que se está en una situación que puede acabar afectando a la calidad de los servicios públicos municipales y reclaman un cambio en la gestión económica del consistorio. Sergio Puerto.
9: Pero es que esta forma de funcionar tiene consecuencias en el ayuntamiento y en los bolsillos de los aspenses. Ya el año pasado, por los incumplimientos del equipo de gobierno, se tuvo que disponer declarar la no disponibilidad de 255.000 euros en el presupuesto municipal. Es decir, de todos los vecinos, los impuestos que se recaudan, 255.000 euros no se podían tocar. Pues bien, siguiendo con los incumplimientos, este año esa cantidad es de 756.000 euros. Repito, del presupuesto municipal, 756.000 euros no se pueden utilizar para hacer cargo para compensar los incumplimientos del año pasado del equipo de gobierno. Y esto, como digo, se deja sentir en los servicios públicos que presta a los vecinos de Aspe.
8: Los populares consideran que esta situación refleja una falta de planificación económica absoluta por parte del equipo de gobierno.
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8: El Ayuntamiento de Pinoso ha recibido en Madrid uno de los premios nacionales del 10º concurso de buenas prácticas locales contra la violencia sobre las mujeres organizado por la Federación Española de Municipios y Provincias y la Delegación del Gobierno. El municipio ha sido reconocido en la categoría de mejora de la respuesta institucional gracias a la creación de su mesa local de coordinación contra la violencia de género y al protocolo de actuación conjunta aprobado este mismo año. La alcaldesa de Pinoso, Silvia Verdú, recogió el galardón en la sede de la Federación Española de Municipios y Provincias junto a la concejala de Igualdad y destacó el esfuerzo que realizan los pequeños municipios para poner en marcha políticas efectivas de protección y coordinación. El sistema implantado en Pinoso conecta a la policía local, a la Guardia Civil, centros educativos, servicios sociales, sanitarios y recursos especializados para ofrecer una atención más rápida y eficaz a mujeres y menores víctimas de violencia machista. El ayuntamiento continuará además desarrollando nuevas acciones educativas y preventivas dirigidas a la juventud. El Ayuntamiento de Elda y el Instituto Lamelva unen fuerzas para formar a alumnos y alumnas de primaria en hábitos de vida saludables. La Concejalía de Salud y el Centro Educativo impulsan unos talleres que serán impartidos por los y las estudiantes del ciclo de farmacia y tienen el objetivo de fomentar el autocuidado y el bienestar. El Ayuntamiento de Aspe renueva su colaboración con la Basílica Nuestra Señora del Socorro. En el marco de este acuerdo, el Ayuntamiento aspense ha concedido una subvención destinada a financiar los trabajos necesarios de conservación, garantizando así la protección y conservación de esta joya patrimonial que forma parte del legado cultural de Aspe. Y el mercado municipal, la Plaza de Novelda, continúa reforzando su oferta comercial con la incorporación de 4 nuevos negocios, concesiones que permiten ampliar y diversificar la oferta comercial en las instalaciones. Entre los que se han incorporado se encuentran nuevas implantaciones como Tutti Frutti, un negocio hostelero especializado en elaboración y venta de batidos de frutas saludables, Flores Cazorla, dedicada a la venta de flores ornamentales, así como ampliaciones de concesiones de existentes como Frutas María Dolores y Carnicería Albert. Pues así ponemos el punto y final a nuestro tiempo de noticias. Hoy les dejo, como cada lunes, la mejor compañía que se nos ocurre, la de los compañeros de Mezcla Todo, con su primera edición de esta semana, comandando nuestra compañera Begoña Rodríguez. Nada más, volvemos mañana a las 6. Disfruten de la música, de la tarde y nos escuchamos mañana.
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12: Muy buenas tardes, ¿qué tal? ¿Cómo estás? Esta tarde de lunes maravillosa, 25 de mayo, ya nos hemos comido este quinto mes del año, de ese 2026. Los saludos del equipo Mezcla Todo, los saludos de Bego, ¿qué tal? ¿Cómo lo llevas? Hoy tenemos un programa, la mar de bailongo, prepárate porque hay ritmos súper dinámicos, movidos, vamos a hablarte de grupos, de cantantes. Vamos a sonreír un poco, que hace falta. Te damos la bienvenida a la sintonía de la voz del Valle de las Uvas en el 103.4. Tomamos el relevo de nuestras compañeras Mariluz Cremades y Alicia Mira, que nos ha traído el informativo Valle de las Uvas. Nosotros continuamos y sobre todo con música.

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2: Lo hemos dicho, vamos a traer ritmos bastante bailongos. Nos vamos 10 años atrás y la combinación de Ricky Martin y Maluma nos hizo disfrutar en aquel verano de ese año con este Vente pa' acá. Así que vente pa' acá, no te vayas, quédate y disfruta.

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1: Hoy mucha música en español para que puedas cantar si te apetece. Pues mira, acércate un momento, ven aquí, que te voy a poner un clásico de Shakira. Las de la intuición salió como single en España en 2007 y aquí arrasó, número uno en radio y varios discos de platino solo por los tonos de llamada. Es Shakira en su etapa más electrónica con ese look de peluca morada que todos recordamos. El vídeo se grabó en Miami y está inspirado, dicen, en la estética de Helmut Newton. Así que vamos con ella, las de la intuición, Shakira.

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1: La música que va a sonar ahora te va a levantar de la silla. Esto es Dani Fernández, que ya sabes que tiene ese don de convertir cualquier historia en un subidón emocional. Me has invitado a bailar, es una de esas canciones que empiezan suave, te agarran de la mano y ya estás moviendo el cuerpo. Tiene ese toque luminoso, ese ritmo que te empuja y esa manera tan suya de cantar rasgada, que parece que te habla directamente al oído. Me has invitado a bailar y yo no voy a dejar de hacerlo.
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1: Esto que te voy a poner ahora es una joyita de las que ya no se hacen. Que viene Massiel, nos acompaña ella, sí, la misma que todos recordamos por Eurovisión, pero aquí en una faceta distinta, más íntima, más directa. Eres, es de esas canciones que han envejecido bien, como los buenos vinos. Tiene un sonido setentero que hoy vuelve a estar de moda, con arreglos cálidos y una interpretación que te mira de frente. Y es curioso, la escuchas ahora, en pleno 2026, y sigue teniendo esa fuerza sencilla, esa verdad que no pasa de moda. Massiel aquí no grita, no compite, simplemente te canta y te llega. Así que siéntate, respira y disfruta de un clásico que hoy suena más vivo que nunca. Eres, por tu forma de ser, lo que más quiero. Massiel.

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1: Mezclando estilos musicales, esta canción ya te la pusimos como novedad hace unas semanas, pero es que nos encanta la nueva propuesta de Fangoria, La Verdad o la Imaginación, un disco que ha sacado que recoge 12 joyas buenísimas y el single se llama Me Voy, Fangoria.

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1: Canciones sorprendentes. En esta edición de Mezcla Todo vamos a detener el tiempo un momento en Canciones Sorprendentes, porque vamos a abrir una ventana a un paisaje que huele a tierra mojada, a viento del norte y a recuerdos que no sabemos si son nuestros o los hemos cogido prestados. Guitarrica de la

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Hoy en Tras la Frontera vamos a complacer los fans de música trans. ¡Oli! That I'm not acting as I used to do before. Have you ever wondered? ATB es ese DJ que si lo enchufas a la corriente, ilumina media Europa. ¿Te acuerdas de él? Nacido en Alemania, Andreas Tanneberger lleva décadas demostrando

demostrando que el trans también puede tener corazón. No solo humo, láseres y gente saltando como si hubiera wifi gratis, madre mía. Su gran éxito, 9 PM Till I Come, fue tan pegadizo que aún hoy hay neuronas que lo tararean sin permiso. ATV no mezcla canciones, mezcla estados de ánimo. Tiene la habilidad de ponerte nostálgico, feliz y un poco enamorado, todo en la misma subida.

No te veo bailando. Venga, baila, baila. Es el típico DJ que no necesita disfrazarse de astronauta ni lanzar tartas al público. Él llega, sonríe, sube el fader y de repente estás flotando a 140 pulsaciones por minuto como si te hubiera adoptado un rayo de luz.

ATV es la prueba de que la electrónica también puede ser suave, elegante y emocional. Un DJ que no solo te hace bailar, te afina el alma.

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Vamos a por un clásico ochentero de lo bueno y lo mejor. Miguel Bosé en su etapa más descarada, más divertida, más teatral, con Bravo Muchachos. Es de esas canciones que hoy escuchas y te das cuenta de que Bosé ya jugaba con sonidos y actitudes que ahora están otra vez de moda. Ritmo pegadizo, estribillo que se te queda en la cabeza y ese estilo suyo tan inconfundible entre elegante y rebelde. Es un tema que siempre levanta el ánimo y de esos que te pillan por sorpresa y te cambian el gesto. Así que venga, vamos a por este Bravo Muchachos, Miguel Bosé.

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1: Vamos al año 1993. Dentro del disco Mi Tierra de Gloria Estefan aparece esta canción Montuno, que es de esos temas que no hace falta explicar. Empieza a sonar y ya notas el aire caliente, la percusión que te empuja y la voz de Gloria Estefan que aparece que te guiña un ojo mientras intenta invitarte a moverte. Es un tema que sabe a calle, a verano, a fiesta bien hecha, y aunque han pasado los años, sigue sonando como si se hubiera grabado ayer. Un poquito de la música cubana mezclada con el sabor de Miami. Montuno, Gloria Estefan.

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1: Siempre sonando bien. Este tema de Coque Maya, Extraterrestre, es para quien alguna vez se ha sentido fuera de sitio. Es él abriéndose y encontrando por fin a alguien que lo entiende sin traducir nada. Es suave, honesta, llega directo. Y aquí está, Extraterrestre. Me encanta esa canción.

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Esta canción, lo último que nos presenta Ana Torroja, La Maleta, es ese momento en el que decide soltar lo que pesa, aunque duela, y es La Maleta de Ana Torroja cantando desde la calma, desde la claridad, que llega cuando por fin entiendes que no puedes seguir cargando ese peso con lo que ya no te hace bien. Es el disco más intimista de Ana Torroja, compuesto prácticamente todo por ella, y es una canción que es luminosa y es suave. Aquí tenemos La Maleta de Ana Torroja. Seguimos en Mezcla Todo, 103.4, edición de este lunes 25 de mayo.

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1: Bueno, te puedo decir que esta cuña tiene lo menos 15 años aproximadamente, 15 o 20, te diría yo más. Empezamos a recuperar y de vez en cuando suena algún tesoro así. Bueno, pues hay canciones que te devuelven a un lugar muy concreto del corazón y Quisiera, de Ella Baila Sola, es una de estos temas. Mezcla ternura, deseo y melancolía que ellas solo saben convertir en algo tan sencillo y profundo a la vez. Vamos a acariciarte con las canciones y Quisiera, EBS, Ella Baila Sola.

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1: Llegó el momento ya de poner el punto y final a esta edición del 25 de mayo de este lunes. Lo hacemos con un grande de nuestra música, con Dani Martín y con Emocional, que te va a llevar directo a nuestros compañeros de Música Sin. Se despide el equipo Mezcla Todo. Nos escuchamos el próximo miércoles. Que tengas una buena tarde-noche. Chao, hasta luego.

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